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0: En medio de la tensión con Argentina, el Reino Unido anunció celebraciones en Malvinas en 2027 y un embajador visitó Punta Arenas. El Ministerio de Defensa británico confirmó que en las últimas horas se realizarán actividades para honrar a aquellos que pagaron el precio definitivo por la libertad de los isleños. En tanto, el embajador de Chile, David Concar, visitó la región de Magallanes que busca reabrir una ruta comercial con las islas. El Ministerio de Defensa del Reino Unido confirmó en las últimas horas que en 2027 habrá conmemoraciones en las Malvinas por el 45º aniversario de la guerra y el embajador británico en Chile, David Concar, visitó ayer la ciudad de Punta Arenas.
3: Información general.
2: Información general.
0: En su viaje número 20 a Estados Unidos, Milei llegó a Washington para reivindicar la gestión de Trump y coordinar la ola mundial de antisemitismo. El presidente de Estados Unidos enfrenta un complejo panorama electoral y no encuentra solidaridad política en América Latina. Milei será la excepción con su viaje relámpago a 3 semanas de los comicios de medio término que pueden causar una derrota histórica en la administración republicana. Javier Milei aterrizó esta mañana en la base Andrews de Maryland para coronar su visita número 20 a los Estados Unidos cuando Donald Trump enfrenta un complejo panorama electoral.
3: Deportes.
2: Deportes.
0: Murió a los 59 años Jorge Roña Castro. Se descompensó en un bingo de Morón. El ex campeón mundial de boxeo Jorge Fernando Roña Castro murió a los 59 años tras descompensarse en un bingo de Morón. Por el momento, no se determinaron las causas del fallecimiento del histórico deportista argentino. Según el parte policial, el ex boxeador se encontraba en la sala de máquinas del establecimiento cuando sufrió el episodio. Un médico del servicio de asistencia que llegó al lugar constató su fallecimiento. De acuerdo con el informe, Castro padecía diabetes y el episodio habría ocurrido en un contexto relacionado con su tratamiento con insulina. La causa de muerte quedó bajo intervención de la UFI número 8 de Morón.
3: Hasta aquí.
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3: Mario Negri habló del futuro de la Unión Cívica Radical de cara a 2027. Yo no soy anti nadie, dijo. Si no hay idea nacional, no hay partido político que se sostenga.
4: Yo anti no. Anti nada. En todo caso, una alternativa, por supuesto. Yo creo que la Argentina tiene un debate que sobre los extremos no tiene salida. Aunque los extremos sean un buen negocio para los que los componen. En este caso, llámese con picardía el gobierno y el kirchnerismo del otro lado. Por supuesto que cualquiera me podría decir a mí, pero bueno, la moderación es un signo de debilidad, ¿no? La moderación puede aparecer que no paga electoralmente, pero la moderación hoy en la Argentina es un acto de valentía. El país no se va a arreglar por los bordes, Manu. Por los bordes, tenés noticias contundentes, tenés propuestas contundentes, pero los países se gobiernan con una fuerza política y con una coalición donde no solo defienda valores, tenga una propuesta y un programa y que vaya hacia el centro.
0: Información general.
2: Información general.
3: En la gala hispana, Milei defenderá su plan de ajuste económico y apoyará a Donald Trump. El presidente argentino estará recibiendo en este evento privado un reconocimiento a su liderazgo global y aprovechará la oportunidad para reivindicar la agenda política. Javier Milei ratificará su lealtad ideológica personal a Donald Trump durante una gala privada que organiza la comunidad hispana para reconocer su liderazgo global como presidente de la Argentina. El presidente estará acompañado además por Karina Milei, secretaria general de la presidencia, Pablo Kirno, ministro de Relaciones Exteriores, y Alec Oxenford, embajador argentino en Estados Unidos.
0: Deportes.
2: Deportes.
3: Mundo Boca. Paredes hizo trabajo de campo y en Boca crece el optimismo. El capitán Zeneise fue exigido en el entrenamiento a pesar de que solo pasaron 5 días del desgarro que sufrió en Córdoba. El cuerpo técnico lo vio bien y se eleva la posibilidad de que este martes esté en el partido de vuelta. El desgarro grado 2 en su esquiotibial derecho, sufrido el último viernes en Córdoba ante Instituto, fue un baldazo de agua fría para el mundo Zeneise. Las cuentas eran elocuentes y marcaban que iba a ser imposible contar con su presencia en el Maracaná.
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3: Pablo Avelluto, exministro de Cultura, dijo que el gobierno se escribe una realidad que la gente común no está viviendo. Pablo Avelluto, exministro de Cultura de la Nación durante el gobierno de Mauricio Macri, reclamó la construcción de una alternativa política que trascienda al rechazo a Javier Milei.
4: El gobierno se escribe a sí mismo una realidad, pero que esa realidad no coincide con la que muchas personas están viviendo. Creo que para mantener el superávit, lo único posible que haya para hacer en todo el universo sea lo que están haciendo.
5: ¿Y qué otras formas hay?
4: A mí me parece que, por ejemplo, andar comprando aviones de guerra, gastando cientos de millones de dólares en comprar aviones de guerra, y no me parece una buena idea. Mil cosas concretas que el gobierno puede hacer.
5: A ver.
4: Mil cosas concretas que el gobierno puede hacer. Puede tranquilamente mejorar las posibilidades para que los empresarios argentinos no tengan que cerrar sus puertas por la caída en el consumo. Puede encontrar maneras de bajar impuestos al consumo para que la gente pueda consumir más. Puede hacer muchas cosas. Yo no soy economista y no pretendo serlo. Okay. Pero si veo lo que estoy viendo, digo, todos los países necesitan considerar que conseguirse un empleo informal es mucho mejor que es igual, equivalente a tener un empleo formal. No se habla así.
0: Información general.
2: Información general.
3: Juan Pablo Valdés recorrió las zonas inundadas en Corrientes y reunió al Comando Operativo de Emergencia. El gobernador visitó las ciudades afectadas por la creciente del río Paraná, entre ellas Ituzaingó e Isla Zapipé. El gobernador de Corrientes, Juan Pablo Valdés, recorrió las localidades de Ituzaingó y Isla Zapipé para relevar de manera directa el impacto de la creciente del río Paraná sobre las familias de ambas comunidades. Lo acompañaron el ministro de Seguridad, Adán Goya, y el ministro de Obras Públicas, Jorge Mesa.
0: Deportes.
2: Deportes.
3: Incertidumbre en Estudiantes por Rojo, no está habilitado y podría perderse el duelo con Flamengo. El defensor flamante refuerzo del Pincha aún no cuenta con la habilitación a nivel Conmebol. No está garantizado que pueda jugar contra el Mengao en la ida de las semifinales de la Copa Libertadores. El caso de Marcos Rojo mantiene en vilo a Estudiantes de La Plata, aún no está habilitado el nivel de la Conmebol y podría perderse el duelo contra Flamengo porque todavía no está dada su habilitación. El fichaje del experimentado defensor flamante refuerzo no está aprobado por la Confederación. Según le informaron, su caso está en revisión.
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3: IVA cero, tasa cero. El desafío de un intendente a Javier Milei. Santiago Pasaglia de San Nicolás le dedicó un video al presidente en el que propuso eliminar una tasa municipal, pero a cambio, la supresión del IVA en las obras públicas locales. También le envió una carta a Luis Caputo.
4: ¿Vieron lo que dijo Milei?
5: Que Argentina es un país federal y yo me puedo hacer cargo de las cuestiones impositivas a nivel nacional. Si les molestan las tasas municipales, tienen que hablar con los municipios.
4: Milei, a nuestros vecinos le molestan todas las tasas e impuestos. Municipales, provinciales y nacionales. Por eso te propongo un trato. IVA cero, tasa cero. ¿Tu gobierno deja de cobrarnos IVA a los municipios por el pavimento, la iluminación, la recolección de residuos y la lista sigue? ¿Y nosotros a cambio eliminamos la tasa de seguridad y higiene a todos los comercios, pymes e industrias? Un sector que está atravesando un estado crítico, aunque usted no lo quiera reconocer. San Nicolás está dispuesta a dar el primer paso. Esperamos que usted también se comprometa.
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3: Pasaglia apuntó contra el juez que absolvió a los sindicalistas que bloquearon una pyme, le da poder a los que extorsionan. El diputado bonaerense y exintendente de San Nicolás recordó el conflicto que paralizó la ciudad y lamentó la decisión judicial que benefició al sindicato de camioneros. Bloquearon una empresa, una ciudad y no pasa nada, lamentó. Manuel Pasaglia, diputado bonaerense y exintendente de San Nicolás, cuestionó la absolución dispuesta por el juzgado de Alejandro López para Maximiliano Cavaleiro y otros 6 acusados por el bloqueo de una distribuidora en San Pedro en el año 2021.
0: Deportes.
2: Deportes.
3: Clásico de Avellaneda. El único interrogante que tiene Jabson Viera en Independiente de cara al clásico. El técnico recuperó a Facundo Zavala y también podrá contar con Maximiliano Mesa, que cumplió con la fecha de suspensión. Jabson Viera ya piensa en el armado de Independiente para su visita al cilindro de Avellaneda en el clásico ante Racing. El técnico recibió la buena noticia de que Facundo Zavala se recuperó de su fractura del dedo del pie y estará disponible para el domingo desde la hora 14:45. El lateral izquierdo, que se ganó su lugar como titular, siendo uno de los más regulares del plantel, volverá a estar a disposición del entrenador después de estar lesionado desde la victoria 2-1 ante Unión de Santa Fe hace 2 partidos. Ya se entrenó a la par del grupo.
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2: Diputados retoma el debate de la Ley de Defensa de la Soberanía sin dictamen a la vista. Un plenario de las Comisiones de Defensa, Legislación Penal y de Relaciones Exteriores estará retomando el debate del proyecto de Ley de Defensa de la Soberanía Nacional impulsado por el gobierno en medio de cuestionamientos de la oposición. La Cámara de Diputados volverá a discutir este miércoles en comisión el proyecto de Ley de Defensa de la Soberanía Nacional impulsado por el gobierno en un contexto marcado por cuestionamientos opositores y crecientes pedidos de modificaciones que también alcanzan a sectores aliados del oficialismo.
0: Información general.
2: El empleo formal privado cayó por 14º mes consecutivo. Se perdieron más de 12.500 puestos. En lo que va del año, el sector privado perdió 134.034 puestos de trabajo, menos 2,2%, mientras que en el público se eliminaron 22.681 empleos, 0,7%. Por su parte, la media de salarios reales aumentó 1,3% respecto del mes anterior en la medición desestacionalizada. El empleo asalariado registrado del sector privado acumuló 14 meses consecutivos de caída y perdió 12.716 puestos de trabajo en julio respecto de junio, 0,2%, según datos del Sistema Integrado de Previsión Argentino. La industria y la construcción y el comercio fueron los sectores con mayor pérdida de empleo.
0: Internacionales.
2: Un terremoto de magnitud 7,7 sacudió Panamá. Hubo alerta de tsunami, más de 100 réplicas y decenas de heridos. El temblor provocó escenas de pánico y daños en edificios y rutas, mientras las autoridades evalúan las consecuencias. El Centro de Alerta de Tsunamis del Pacífico había advertido sobre la posible ola peligrosa en las costas de 9 países, pero luego confirmó que la amenaza ya había pasado.
0: Hasta aquí.
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3: El atleta olímpico Santiago Lance dijo que tras operarse del mismo lóbulo pulmonar que tiene el Papa, a los 5 días estaba en la casa. Santiago Lance, regatista olímpico, quien tuvo que pasar por la misma cirugía que el Papa, habló de su experiencia y cómo llevó la enfermedad.
4: No, la verdad que tardé como 6 meses en tomar la decisión de operarme, porque quería estar convencido. A veces cuando uno transita estas cosas, los médicos están muy preparados, porque hay que operar el pulmón, que se opera muchas veces a la semana. Para uno que te saquen un pedazo de tu cuerpo es un proceso, y yo quería estar seguro de que era lo que tenía que hacer. No me quería equivocar, obviamente. Así que cuando me convencieron, porque me dijeron, mira, puedes tener razón que eso puede quedar ahí, pero si te equivocás puede ser un error muy grave. Esa fue la frase que me convenció. Nada, me lo quise sacar lo antes posible. Justo el médico tenía fecha el día de mi cumpleaños y no me importaba para nada, quería sacármelo ya había tomado la decisión y quería concentrarme en tratar de estar lo antes posible, poder empezar a entrenar para prepararme para los Juegos de Río. No, igual que la que leí, por lo menos que salió en el diario del Papa. Y bueno, de hecho me acabo de operar de vuelta hace 2 meses y medio del otro pulmón.
5: No.
4: Pero bueno, gracias a Dios la ciencia es increíble y el cuerpo humano es increíble y estoy súper bien, no tengo ningún problema. La verdad que, bueno, hay que tener cuidado porque todos los casos son diferentes.
5: Sí.
4: Y si bien pareciera que hay muchas similitudes, en mi caso, a mí me dijeron que por un mes no podía tomar un avión, pero ahora en esta operación pude viajar antes que eso. La vez del 2015 fue una locura, porque a los 10 días estaba andando en bicicleta y de hecho, como nosotros registramos todo en distintas aplicaciones, acabo de ver los tiempos que hacía unos tiempos en las montañas de Barcelona, impresionantes.
0: Información general.
3: La reforma más pedida por Milei. ¿Qué le falta al gobierno para asegurarse la suspensión de las PASO? La Casa Rosada cree que solo faltan algunos votos para convencer en el Senado. En el medio, la disputa política de la mesa chica del oficialismo genera tensiones. El gobierno nacional negocia con los gobernadores la suspensión de las elecciones primarias con consensos de palabra, pero sin una postura unificada dentro del oficialismo. El jefe de gabinete, Diego Santilli, busca sellar acuerdos en la semana, aunque las tensiones internas en La Libertad Avanza frenan el avance del proyecto.
0: Deportes.
3: River empató 1-1 ante Sarmiento por el partido pendiente de la fecha 11 del torneo clausura. El millonario empezó abajo en el trámite por el gol de Julián Contreras y lo igualó en la segunda parte con el tanto de Gonzalo Montiel. River igualó 1-1 ante Sarmiento en el estadio Eva Perón de Junín por el cruce pendiente de la fecha 11 del torneo clausura. Con este resultado, la visita sigue afuera de los puestos de playoff y se mantiene en zona de clasificación a la Copa Sudamericana 2027, vía tabla anual. Por otro lado, su rival cosechó un valioso punto porque lo coloca en la cuarta posición de la zona B con 20 unidades a 2 de los líderes Rosario Central, Belgrano y Argentinos Juniors.
0: Hasta aquí.
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0: Primeros impactos del Niño. Las zonas de riesgo que monitorea el gobierno para los próximos 30 días. El miércoles se desarrolló la Mesa Federal para la Coordinación del Niño. El gobierno y las provincias pasan de la etapa de prevención a la acción sobre los efectos concretos del fenómeno. El fenómeno climático El Niño comenzó a impactar con crecidas en las cuencas del litoral argentino, lo que provoca las primeras evacuaciones en la provincia de Corrientes y también en algunas zonas de Entre Ríos. Las autoridades nacionales e interprovinciales se reunieron en Chaco para coordinar las tareas de asistencia ante el ascenso de los caudales de los ríos Paraná y Uruguay y también en Iguazú. Un funcionario nacional advirtió que las cuencas acumulan mucha agua y que el nivel del cauce continuará en ascenso durante el mes de octubre.
3: Información general.
2: Información general.
0: Jorge Macri admitió que existen diferencias con Mauricio. Son miradas de gestión, él siempre pide más en la ciudad. El jefe de gobierno minimizó los contrapuntos con el expresidente y ratificó que buscará la reelección. Además, habló sobre una eventual fórmula con Pilar Ramírez, alfil de La Libertad Avanza. En medio del inicio de conversaciones políticas de cara al armado electoral para 2027, el jefe de gabinete de la ciudad de Buenos Aires, Jorge Macri, reconoció que mantiene diferencias con su primo, el expresidente Mauricio Macri, y sostuvo que responde a enfoques sobre la administración. Él siempre pide más, pero son discutibles y normales, y afirmó que su decisión política es firme e indiscutible, aunque admitió la posibilidad de conversaciones sobre una eventual competencia en las PASO.
3: Deportes.
2: Deportes.
0: Estudiantes versus Flamengo por la semifinal de la Copa Libertadores. El Pincha vuelve a una semifinal internacional tras 17 años y buscará aprovechar el 1 ante el campeón vigente, que no contará con Darrascaeta, Jorginho ni Danilo. En el 1, Estudiantes recibe a Flamengo a las 9:30 de la noche por la ida de las semifinales de la Copa Libertadores 2026. El local no jugaba una semifinal internacional desde el año 2009, año en que ganó su última Libertadores, y llega tras eliminar a Corinthians. El Mengão, líder del Brasileirão, viaja con varias ausencias. La revancha será el jueves 22 en el Maracaná.
3: Hasta aquí.
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3: El Turco García habló de su ingreso a la política, su trabajo con los jóvenes y dijo que hay muchas adicciones, pero el problema más grande es la ludopatía. El ex delantero de Racing, Vélez, Huracán y la selección argentina habló acerca de la actividad pública y la prevención de los consumos problemáticos.
4: No me siento político. Sí me metí en la política. Sí. Sacar 15.000 votos para mí es un montón. Bah, sí. Yo no entendía mucho en ese momento, pero es un montón. Y yo siempre dije que íbamos a seguir trabajando con el Partido Integral, con Daniel Amoroso, que es amigo mío de chico, y entonces le dije, Dani, si yo me meto acá, me dice, no es tan en la política así, no, en lo que va con vos, en los clubes de barrio, el tema de adicciones.
3: El ex delantero explicó que su acercamiento al ámbito político no surgió de una aspiración electoral inmediata, sino de su experiencia en clubes, de barrio, en escuelas y espacios de asistencia a jóvenes.
4: El tema es que hay chicos que no pueden viajar al Uruguay y ayudarlos, son deportistas buenos y no tienen. Voy a dar charla a los colegios con el tema que pasé yo. Yo digo, volcar mi experiencia ahí. Y la manera, digo, es meter en la política para tener más visualización, que la gente te conozca más, saber lo que uno quiere. Yo siempre digo, nosotros vamos a dar charlas y hay muchos problemas con las adicciones, pero ¿sabes cuál es el problema más grande? La ludopatía también.
5: Mira, sí. O sea, aparece cada vez más presente.
4: Cada vez más, y nosotros vamos a los colegios, damos las charlas y los chicos levantan la mano y le digo, ¿por qué jugar? Y para ganar.
0: Información general.
2: Información general.
3: El gobierno de Javier Milei vaticina un triunfo de Bolsonaro en Brasil y analiza su impacto en la cumbre de derecha regional. En el oficialismo se muestran expectantes por el efecto regional ante una eventual victoria del líder del Partido Liberal. En la antesala de un nuevo encuentro entre el presidente Javier Milei y el exdiputado Eduardo Bolsonaro, hermano del candidato presidencial Flavio Bolsonaro, en el gobierno anticipan un triunfo del candidato de derecha en el balotaje del 25 de octubre en Brasil.
0: Deportes.
2: Deportes.
3: Roger Martínez le ganó un juicio a Racing que deberá pagarle una cifra millonaria. La academia ya negocia las formas de pago con el delantero que actualmente juega en Arabia Saudita. El juicio es por una plusvalía de 15% que no cobró el colombiano por su transferencia al Jiangsu Suning en 2016. La justicia falló a favor de Roger Martínez y por lo tanto en contra de Racing. Y la academia deberá pagarle 323.000 euros más los intereses acumulados al futbolista. La deuda corresponde al 15% de la plusvalía por la transferencia del colombiano a Jiangsu Suning en 2016, porcentaje que el delantero debía cobrar por esta operación.
0: Hasta aquí.
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3: IVA cero, tasa cero. El desafío de un intendente a Javier Milei. Santiago Pasaglia de San Nicolás le dedicó un video al presidente en el que propuso eliminar una tasa municipal, pero a cambio, la supresión del IVA en las obras públicas locales. También le envió una carta a Luis Caputo.
4: ¿Vieron lo que dijo Milei?
5: Que Argentina es un país federal y yo me puedo hacer cargo de las cuestiones impositivas a nivel nacional. Si les molestan las tasas municipales, tienen que hablar con los municipios.
4: Milei, a nuestros vecinos les molestan todas las tasas e impuestos. Municipales, provinciales y nacionales. Por eso te propongo un trato. IVA cero, tasa cero. ¿Tu gobierno deja de cobrarnos IVA a los municipios por el pavimento, la iluminación, la recolección de residuos y la lista sigue? Y nosotros a cambio eliminamos la tasa de seguridad y higiene a todos los comercios, pymes e industrias. Un sector que está atravesando un estado crítico, aunque usted no lo quiera reconocer. San Nicolás está dispuesta a dar el primer paso. Esperamos que usted también se comprometa.
0: Información general.
2: Información general.
3: Pasaglia apuntó contra el juez que absolvió a los sindicalistas que bloquearon una pyme, le da poder a los que extorsionan. El diputado bonaerense y exintendente de San Nicolás recordó el conflicto que paralizó la ciudad y lamentó la decisión judicial que benefició al sindicato de camioneros. Bloquearon una empresa, una ciudad y no pasa nada, lamentó. Manuel Pasaglia, diputado bonaerense y exintendente de San Nicolás, cuestionó la absolución dispuesta por el juzgado de Alejandro López para Maximiliano Cavaleiro y otros seis acusados por el bloqueo de una distribuidora en San Pedro en el año 2021.
0: Deportes.
2: Deportes.
3: Clásico de Avellaneda. El único interrogante que tiene Jabson Viera en Independiente de cara al clásico. El técnico recuperó a Facundo Zavala y también podrá contar con Maximiliano Mesa, que cumplió con la fecha de suspensión. Jabson Viera ya piensa en el armado de Independiente para su visita al cilindro de Avellaneda en el clásico ante Racing. El técnico recibió la buena noticia de que Facundo Zavala se recuperó de su fractura del dedo del pie y estará disponible para el domingo desde la hora 14:45. El lateral izquierdo, que se ganó su lugar como titular, siendo uno de los más regulares del plantel, volverá a estar a disposición del entrenador después de estar lesionado desde la victoria 2-1 ante Unión de Santa Fe hace dos partidos. Ya se entrenó a la par del grupo.
0: Hasta aquí.
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0: Something Happened on Way to Heaven. Algo ocurrió camino al cielo. Pasaba Phil Collins.
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2: El solitario de Milei está difícil en la cuenta regresiva al 2027. Todos se reprochan la falta de resultados. El ajustado escenario parlamentario por la reforma política y el presupuesto deja ver que todavía los acuerdos electorales no están anudados. Mientras tanto, la economía no muestra signos de repunte, algo que genera tensiones con Luis Caputo y el kirchnerismo, que apuesta por pavimentar la reelección del presidente. El gobierno tiene demasiados frentes abiertos y entre sus principales figuras crece el estrés. Faltando solo 7 semanas para que terminen las sesiones ordinarias en el Congreso, una menos si finalmente se concreta la visita del Papa a León XIV, La Libertad Avanza aún debe empujar la reforma política y el presupuesto, los dos proyectos vitales para 2027. En el camino, el oficialismo se desgasta intentando frenar a la oposición. Javier Milei juega contra sí mismo, pero el solitario está difícil.
0: Información general. La Libertad Avanza prevé una dura negociación con el PRO en provincia de Buenos Aires y acelera su armado del partido. La Libertad Avanza y el PRO enfrentan discrepancias ante la negociación de listas locales para las elecciones de 2027 en provincia de Buenos Aires. El oficialismo nacional busca definir las candidaturas según la proyección de los postulantes y la evaluación de las gestiones municipales. En contraste, el titular de la Fuerza Aliada en territorio bonaerense, Cristian Ritondo, solicitó respetar los municipios donde su espacio ya gobierna. Desde Casa Rosada, desconfían en sellar un nuevo acuerdo electoral para competir contra el peronismo. Con el objetivo de consolidar el espacio, la dirigencia libertaria proyecta un congreso partidario para fines de noviembre.
3: Deportes.
2: Mundo Boca. Arruabarrena pone la mira en la tabla anual y no habrá rotación masiva en Boca ante Talleres. Pese a la revancha con Vasco da Gama del próximo martes en La Ribera, no quiere descuidar la tabla general y solo habrá algunos cambios en el 11 Xeneize para recibir al equipo cordobés durante el día viernes. Cambia, todo cambia. El cimbronazo de la derrota contra Vasco da Gama en el primer chico de las semifinales de la Copa Sudamericana modificó el escenario proyectado para un Boca que venía invicto y con la flechita para arriba. Lejos quedó aquella primera idea de rotación masiva de este viernes contra Talleres por el torneo clausura, en una fecha incómoda para el Xeneize, por entrometerse en el medio también la llave copera. Ahora el panorama es otro. Rodolfo Arruabarrena no estará cambiando mucho el equipo y solo piensa algunos cambios puntuales para el 11 del día viernes.
0: Hasta aquí.
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0: Marcha universitaria y contra el DNU 70-2023. Se realiza la quinta marcha federal universitaria al Congreso de la Nación con el objetivo de continuar con el reclamo de la aplicación inmediata de la ley de financiamiento ratificada 5 veces por el Poder Legislativo, a la que se le suma el intento de la oposición de derogar el DNU 70-2023, el megadecreto de Milei que desreguló cientos de actividades al inicio de su gestión. El personal universitario llega a esta instancia de protesta con el aval de la justicia y del Congreso, pero persiste el bloqueo del gobierno de Javier Milei a la implementación de la norma que actualiza los sueldos, becas y fondos de la educación superior según la inflación acumulada desde diciembre de 2023.
3: Información general.
2: Información general.
0: Sesión clave en diputados. El gobierno confía en los aliados para blindar el decreto 70. Aún hay dudas sobre las chances de éxito. En las redes se lanzaron a dar batalla en defensa del DNU. En La Libertad Avanza calculan un 80%, pero no está seguro el quórum. Pero dejaron en suspenso varias actividades, incluida la reunión quincenal con el PRO. El gobierno inició hace 2 semanas las tratativas con los aliados para blindar el DNU 70-2023, que la oposición se dispuso a intentar voltear. Y después de largas conversaciones en simultáneo con diálogos por la reforma política, aún no logra confiarse por completo en sus posibilidades de éxito.
3: Deportes.
2: Deportes.
0: Mundo Boca. Se muere por estar ante Vasco da Gama. Boca tiene un plan para que Paredes pueda jugar en la revancha. El mediocampista llegaría el martes con 11 días de recuperación desde la lesión, pero no se lo quiere perder. Leandro Paredes continúa con la recuperación del desgarro grado 2 en el esquiotibial derecho y no pierde las esperanzas de estar presente en la revancha contra Vasco da Gama. El mediocampista de Boca hizo trabajos de campo durante la práctica del miércoles y eso generó optimismo. La idea del cuerpo técnico es ver cómo se siente el futbolista y definir sus tareas.
3: Hasta aquí.
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3: Pablo Avelluto, exministro de Cultura, dijo que el gobierno se escribe una realidad que la gente común no está viviendo. Pablo Avelluto, exministro de Cultura de la Nación durante el gobierno de Mauricio Macri, reclamó la construcción de una alternativa política que trascienda al rechazo a Javier Milei.
4: El gobierno se escribe a sí mismo una realidad, pero que esa realidad no coincide con la que muchas personas están viviendo. Creo que para mantener el superávit, lo único posible que haya para hacer en todo el universo sea lo que están haciendo.
5: ¿Y qué otras formas hay?
4: A mí me parece que, por ejemplo, andar comprando aviones de guerra, gastando cientos de millones de dólares en comprar aviones de guerra, y no me parece una buena idea. Mil cosas concretas que el gobierno puede hacer. Puede tranquilamente mejorar las posibilidades para que los empresarios argentinos no tengan que cerrar sus puertas por la caída en el consumo. Puede encontrar maneras de bajar impuestos al consumo para que la gente pueda consumir más. Puede hacer muchas cosas. Yo no soy economista y no pretendo serlo. Okay. Pero si veo lo que estoy viendo, digo, todos los países necesitan considerar que conseguirse un empleo informal es mucho mejor que es igual, equivalente a tener un empleo formal. No se habla así.
0: Información general.
2: Información general.
3: Juan Pablo Valdés recorrió las zonas inundadas en Corrientes y reunió al Comando Operativo de Emergencia. El gobernador visitó las ciudades afectadas por la creciente del río Paraná, entre ellas Ituzaingó e Isla Zapipé. El gobernador de Corrientes, Juan Pablo Valdés, recorrió las localidades de Ituzaingó y Isla Zapipé para relevar de manera directa el impacto de la creciente del río Paraná sobre las familias de ambas comunidades. Lo acompañaron el ministro de Seguridad, Adán Goya, y el ministro de Obras Públicas, Jorge Mesa.
0: Deportes.
2: Deportes.
3: Incertidumbre en Estudiantes por Rojo, no está habilitado y podría perderse el duelo con Flamengo. El defensor flamante refuerzo del Pincha aún no cuenta con la habilitación a nivel Conmebol. No está garantizado que pueda jugar contra el Mengao en la ida de las semifinales de la Copa Libertadores. El caso de Marcos Rojo mantiene en vilo a Estudiantes de La Plata, aún no está habilitado el nivel de la Conmebol y podría perderse el duelo contra Flamengo porque todavía no está dada su habilitación. El fichaje del experimentado defensor flamante refuerzo no está aprobado por la Confederación, según le informaron. Su caso está en revisión.
0: Hasta aquí.
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